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3: Echarle ganas a dicha familia. Brand new week for new opportunities and blessings. A darle con todo. Muchísimas gracias por estar con nosotros. Hoy desafortunadamente es fin de semana. Una de las aerolíneas que tenía los vuelos más baratos tuvo que cerrar sus puertas. Here's Noticias Telemundo con más detalles.
4: El cierre inmediato de Spirit Airlines aterrizó una dura realidad, dejando a miles de viajeros y empleados en el aire. Luego de 34 años de servicio, el cese de operaciones tuvo efecto este sábado, después de que la empresa se viera envuelta en un proceso de quiebra por segunda vez en menos de 2 años. A esto se suma el reciente aumento sustancial de los precios del petróleo. Con frustración, pasajeros se cuestionan qué pasará con sus reembolsos,
2: pues sí,
4: y hasta con el equipaje perdido. ¿Qué? Según el sitio web de la aerolínea, los viajeros podrán ver el estatus de sus reembolsos y reclamar el equipaje perdido.
2: No manches, imagínate qué van a hacer con tantas maletas perdidas, porque los aviones ya no están volando, güey, pues toda esa ropa, pirmamane.
5: Dude, I hope that the aerolínea or something, that the airport does like a yard sale, because dude, that would be sick. Or just like go pull up to the local thrift stores, like maybe they're gonna donate them, and then who knows, what if we find like someone's like bomb ass clothes.
3: Primone, it's a good idea for you if you're trying to buy that, pero qué tal si es tu maleta y están donando tu ropa, güey.
5: Oh, no, then me on the other side, I'm writing a letter, everything, I don't know to who, because Spirit's gonna be gone.
3: Exactly. No, y mucha gente está burlando de esto, ¿no? Desafortunadamente esta situación, diciendo, oh, you know what, the airline closed its doors, sí, but your Spirit will live on forever. And it's like,
6: that's
3: guys,
6: funny.
3: No, it's funny, Kim, but it's not when you think about 17,000 people, yeah, de la nada got left without a job.
5: Yeah. Depressing. Every single airline, every single airport. I mean, we were just flying the other day, and it was just so sad seeing them still, the Spirit airplanes on the tarmac just sitting there.
3: Stranded.
5: Like, yeah, the maletas are probably still in there.
3: Yes, yes, Prima Vanessa. Le deseamos todo lo mejor a esa linda gente de Spirit Airlines, que de a mí me sacaron de varios apuros varias veces.
6: Yes.
3: When I needed a quick, cheap flight, $100 back and forth.
6: Yeah, the best.
5: That's the only way that he was going to fly me out, was in Spirit.
3: Exactly. Ahora vamos a los deportes, familia, en la liga este fin de semana. Mis Chivas perdieron, pero no me agüito.
2: ¡Ey! Ilusiones, güey.
6: Yeah,
3: Tigres, no, es que ya somos clientes de Tigres. Tigres nos ganó 3-1. Cruz Azul le ganó 3-2 al Atlas. El América del Micho empató 3-3 contra Pumas.
2: Tú sabes que nosotros de las Águilas del América nos gusta hacer cine, güey. Lo vamos a hacer dramático, pero vamos a ganar. Don't worry about that.
3: Pachuca 1-0 le ganó al equipo de papá de Kim, el Toluca.
6: No.
3: So, Pachuca ganó 1-0 versus Toluca. Este fin de semana will be round 2 of these games.
6: Let's go.
3: I gotta send a special shout out.
6: No, don't tell me they won
5: to
6: again.
5: To XFC.
3: Para el equipo de mi linda hija Ariela, 10 U Girls XFC, they won their 7th football
6: lying.
3: Tournament in a row. It's the fin de
5: semana. Yahweh,
3: Hey,
5: are we going for 8?
3: In 2 weeks, we'll see you guys at the XFC. Strawberry Cup.
5: ¿Cómo, the Fresa ¿cómo? Cup?
3: The Fresa Cup.
5: Fresitas.
3: Así que felicidades a los coaches and parents, the whole team, man. It's such an amazing thing. Last year, they didn't win any tournaments. Y este año se quedaron juntas las nenas.
6: Sí.
3: They're putting in extra work, extra practice beyond the 2 days a week.
6: Uh-huh.
3: Y esos son los resultados. Así que felicidades.
6: Damn.
3: All right, coming up next, tenemos cotorreo from our Vegas trip this weekend. Shout out y felicidades a David Benavides,
6: oh,
3: gran campeón. Hang tight, we got that order for you coming up next.

0: Entrevistamos a una pareja, una linda radioescuchas que nos encontramos en Las Vegas this weekend for the Benavides versus Zurdo Fight. Y qué cotorreo se armó, but things turned for the worse cuando hicimos preguntas a la pareja y casi causamos un divorcio.
1: No.
0: Tenemos el audio. Coming up next, no te lo pierdas, aquí en el Showboy Show.
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0: Le hicimos tres preguntas a Bernirsa without Rubén hearing. I asked her, how many years have you all been married? Ella dijo 25. How many boyfriends has Bernirsa had before meeting Rubén? Ella dijo un novio solamente, just one. ¿Dónde se dieron el primer beso? Ella dijo en Mendota, California, at a backyard party. Do you think Rubén is gonna get this correct, sí o no? Escuchemos.
1: Rubén, le pregunté a tu esposa, how long have y'all been married for?
2: 21 years.
1: 21 años casados.
2: Más o menos, sí.
1: Más o menos.
2: Sí.
1: ¿Bernirsa?
3: 25 years.
1: 25, bro.
4: Puras fallas, compa.
1: You got it wrong, pero no se agüita.
2: I was close.
3: You're way off, baby. You're way off.
2: First three no contaron.
1: Four. It's 25 minus 21.
2: We're getting close.
1: Oye, carnal, the thing is that for you, it's gone by a lot faster.
2: Yes,
1: that's baby. Why you thought it was going to
2: be. Yeah.
1: Oh, time flies when you're with a honey.
2: Uno que está enamorado, no, se le van los años de volada, de caliente. There's nothing to you.
1: Okay, carnal, la siguiente pregunta que le hice es: ¿cuántos novios tuvo tu esposa antes de llegar a ti? How many boyfriends did she have?
2: Que yo sepa, 3 or 4.
1: 3 or 4?
2: Yeah.
4: Oh, hey, one.
1: No más uno.
3: Pero, pregúntele cuántos tuvo novias antes de...
4: Ándele.
1: How many girlfriends did you have, Rubén?
2: La neta, I'm gonna be honest with you, because we're in Las Vegas, and I'm gonna be honest with you, se me hace que 3.
1: ¡No más 3!
3: Se hace que 3.
4: ¿Tres a la vez?
1: So add 3 to that. We already know his math is a little off.
3: I'm gonna say 6.
1: All right, third question. Third question, caral. Llevas 0 de 2, güey. All right, here we go. You gotta at least get one, copa. ¿Dónde se dieron el primer beso?
2: En Mendota, California.
1: ¿Dónde? Where were you?
2: Sí, en la fiesta de su abuelita.
1: ¿Y dónde se lo diste?
2: En la boca.
1: No, pues, o sea, ¿qué parte de la casa? O
2: En un patio, estás en un baile.
1: Backyard. You got that one correct, bro.
3: Rubén.
1: Una de tres, huevón.
2: Felicidades. We have to thank you.
1: Hey, bro, you got to dedicate her a song, bro, because you didn't get at least 2 right. Una canción bien romanticona, la que quieras.
3: La que quieras.
2: Mi amor chiquitita.
1: ¿Le estás confesando que no, la tienes porque... chiquitita?
2: No. La que le gusta a ella es la de Laurita Garza.
1: ¿Cómo va?
4: A ver.
2: A orillas del río Bravo, en una hacienda escondida. Laurita mató a su novio nomás porque la debía. Ella con él iba a casarse.
1: Oye, qué canción tan romántica, ¿verdad?
0: Oh, wow. Tremendo cotorreo. Muchísimas gracias, Rubén y Bernirsa. Qué bravo for them right there. Entiendo por qué llevan 25 años casados.
4: Aww.
0: They just have fun, man. They just vibing out, having a great time. Y de eso se trata la vida, especialmente en el matrimonio, güey. Thank you so much for listening to Rubén y Bernirsa.
4: ¡Ánimo!
0: Seguimos con más cotorreo aquí en el Sheboy Show.

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4: Tenemos un estudio muy interesante coming your way, especialmente si andas tratando de encontrar amor.
5: Amor.
4: I knew you were going to say that. No te lo pierdas next.
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Feliz inicio de semana. Thank you for hanging out with us aquí en Your Boy Show. Coming up next, en menos de 3 minutos, we got Celebrity Chisme. Además, dentro de esta hora, No Sabo Street Battle, Eddie the Virgin, presidente del hashtag No Sabo Crew versus Oscar de la Hoya. No te lo pierdas.

0: Hey familia, David Benavides hizo historia este fin de semana al destrozar al zurdo Ramírez. It was absolutely amazing to see. Now, the question is this.
1: Let me just ask the fans this. Do you guys want to see Canelo versus David Benavides? Enough said. That means that we can't leave that fight on the table.
0: La pregunta para ti es, ¿te gustaría ver una pelea entre David Benavides y el Canelo Álvarez o mejor no? Mándanos un mensaje de voz vía DM on Instagram at Shaboy Show.
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0: Let's discuss. And I also have exclusive audio, familia. Le preguntaron al Canelo antes de la pelea, who he thought was going to win, Benavides or Zurdo.
2: What
0: he said is going to shock you. Oh. 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

0: Buenos días, somos el Shiboy Show. Tenemos el tema de hoy coming up next en menos de 3 minutos. Además, dentro de esta hora, we got a No Sabo Street Battle entre Eddie, el presidente del hashtag No Sabo Crew.
1: Arriba, Pocho.
0: Y Oscar de la Hoya, no te lo pierdas. Oye, special birthday shout out de parte de Margaret para su linda sobrina, her niece Camila, who's turning 8 years old today. Happy birthday, Camila. Aww.

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1: What's up, Wisin y Ander.
0: Tema de hoy. ¿Te gustaría ver una pelea entre Benavides y Canelo? ¿Sí o no? O mejor, la neta, ¿pa' qué, güey? Benavides is gonna win anyway. Let us know how you really feel. Mándanos un mensaje de voz via DM on Instagram, Asher Boy Show.

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0: 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Coming up next, no te lo pierdas esta gran batalla de No Sabos.
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0: La doctora Helen Rodríguez Trías sabía que no hay salud verdadera sin justicia social. 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Celebrando héroes de la ciencia, este América 250.
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2: La Liga Femenina, papá.

0: Una gran batalla coming up next en menos de 3 minutos. No Sabo Street Battle entre Eddie, el presidente del hashtag No Sabo Crew.
1: Haremos mucho.
0: Y The Golden Boy, Oscar de la Hoya. No te lo pierdas.

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1: Can you dig it?
2: Venga, okay. No Sabo Street Battle. Wrong Eddie, one. El presente No Sabo Crew.
3: Arriba los mochos.
2: Versus Oscar, the Golden Boy.
4: Let's go.
2: De la Hoya. Ok, la palabra es round one. Anticonstitucionalmente.
3: Anti-ananalmente.
2: No, por ahí no, por ahí no.
3: Anticonstitucionalmente. No.
2: Anticonstitucionalmente. Ay, Oscar. Anticonstitucionalmente. Venga de Oscar.
5: ¿Te duele qué?
3: Préstame qué.
5: Your words.
2: Anticonstitucionalmente.
5: Claro. Anticonstitucionalmente.
2: Ay, qué su madre. Esta es, ahí va, here we go. Ferrocarrileros.
5: Ah, ferrocarrileros.
2: Otra, otra. Prostipirugolfo.
5: Ah, hijo.
3: Prosticanolofo. ¿Prostito?
2: Prostipirugolfo.
3: A ver, Oscar.
5: ¿Prostique?
2: Prostipirugolfo.
5: Prostipirugolfo.
2: Ay, Jesús, madre.
5: Okay, I have one for you.
2: A ver.
5: Paranguaricutirimícuaro.
2: Ay, Jesús. Venga,
3: puro Michoacán, puro Michoacán.
5: Paranguaricutirimícuaro.
3: Panacamato.
5: Estamos los pochos.
2: Perdió el no sabo, pero no sabuita.
6: Knockout, knockout, let's go.
0: Yeah, coming up next on the Shaboy Show.
2: 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Trending stories coming up next. No te lo pierdas aquí en el Shaboy Show.

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Buenos días, somos el Shaboy Show. Trending Stories coming up next en menos de 3 minutos. Aquí en el Shaboy Show. Eladio Carrión, Polaroid. Sounds such a summer vibe right here.

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3: Echarle ganas, se ha dicho, familia. Brand new week for new opportunities and blessings. A darle con todo. Muchísimas gracias por estar con nosotros. Hoy, desafortunadamente, es fin de semana. Una de las aerolíneas que tenía los vuelos más baratos tuvo que cerrar sus puertas. ¿Qué? Here's Noticias Telemundo con más detalles.
4: El cierre inmediato de Spirit Airlines aterrizó una dura realidad, dejando a miles de viajeros y empleados en el aire. Luego de 34 años de servicio, el cese de operaciones tuvo efecto este sábado, después de que la empresa se viera envuelta en un proceso de quiebra por segunda vez en menos de 2 años. A esto se suma el reciente aumento sustancial de los precios del petróleo. Con frustración, pasajeros se cuestionan qué pasará con sus reembolsos,
2: pues sí,
4: y hasta con el equipaje perdido.
2: ¿Qué?
4: Según el sitio web de la aerolínea, los viajeros podrán ver el estatus de sus reembolsos y reclamar el equipaje perdido.
2: No manches, imagínate qué van a hacer con tantas maletas perdidas, porque los aviones ya no están volando, güey, pues toda esa ropa, pirmamane.
5: Dude, I hope that the aerolínea or something, that the airport does like a yard sale, because dude, that would be sick. Or just like go pull up to the local thrift stores, like maybe they're gonna donate them, and then who knows, what if we find like someone's like bomb ass clothes.
3: Primone, it's a good idea for you if you're trying to buy that, pero qué tal si es tu maleta y están donando tu ropa, güey.
5: Oh, no, then me on the other side, I'm writing a letter, everything, I don't know to who, because Spirit's gonna be gone.
3: Exactly. No, y mucha gente está burlando de esto, ¿no? Desafortunadamente, esta situación, diciendo, oh, you know what, the airline closed its doors, sí, but your Spirit will live on forever. And it's like, guys,
6: funny.
3: No, it's funny, Kim, but it's not when you think about 17,000 people,
6: yeah,
3: de la nada got left without a job.
5: Yeah.
3: Yes, yes, prima Vanessa. Le deseamos todo lo mejor a esa linda gente de Spirit Airlines, que de a mí me sacaron de varios apuros varias veces.
6: Yes.
3: When I needed a quick, cheap flight, $100 back and forth.
6: That's the best.
3: Vámonos,
5: that's
3: man.
5: The only way that he was going to fly me out was in Spirit. That's how he's going to fly me out.
3: Exactly. No. Ahora vamos a los deportes, familia, en la liga este fin de semana. Mis Chivas perdieron, pero no un juguito.
2: Ilusiones, güey.
6: Yeah,
3: Tigres, no, es que ya somos clientes de Tigres. Tigres nos ganó 3-1. Cruz Azul le ganó 3-2 al Atlas. El América del Micho empató 3-3 contra Pumas.
2: Tú sabes que nosotros de la saga de la América nos gusta hacer cine, güey. Lo vamos a hacer dramático, pero vamos a ganar. Don't worry about that.
3: Pachuca 1-0 le ganó al equipo de papá de Kim, el Toluca.
6: No.
3: So, Pachuca ganó 1-0 versus Toluca. Este fin de semana will be round 2 of these games.
6: Let's go.
3: Football. Hey. I gotta send a special shout out.
6: No, don't tell me they won
5: to
6: again.
5: To XFC.
3: Para el equipo de mi linda hija, Ariela.
2: Damn.
3: 10 U girls, XFC. They won their 7th football
6: lying.
3: Tournament in a row. It's the fin
5: Yahweh. Yahweh. Yahweh. Is there one next week?
3: Hey,
5: are we going for 8?
3: Así que felicidades a los coaches, the parents, the whole team, man. It's such an amazing thing. Last year, they didn't win any tournaments. Y este año se quedaron juntas las nenas.
6: Sí.
3: They're putting in extra work, extra practice beyond the 2 days a week.
6: Uh-huh.
3: Y esos son los resultados. Así que felicidades.
6: Damn.
3: All right, coming up next, tenemos cotorreo from our Vegas trip this weekend. Shout out y felicidades a David Benavides,
6: oh, yeah,
3: gran campeón, man. Hang tight, we got that order for you coming up next.

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1: Prepárate para reír. Entrevistamos a una pareja que nos encontramos en Las Vegas this weekend for the Benavidez versus Zurdo Fight. Ey. Y qué cotorreo se armó.
2: Sí,
1: but things turn for the worse cuando hicimos preguntas a la pareja y casi causamos un divorcio.
3: No.
1: Tenemos el audio. Coming up next, no te lo pierdas, aquí en el Shaboy Show.
2: Te va a poner bueno el chisme.
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0: Antes de que existiera la palabra cowboy, los californios ya dominaban el horizonte sobre sus caballos. 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

0: Buenos días, somos el Shiboy Show, menos de 3 minutos. Get ready to love. Conocimos a una linda pareja que nos escucha. Los conocimos en Las Vegas for the Benavides versus Sword of Fire, which was amazing, by the way. Oye, si entramos a un cotorreo bien chido con ellos, we put them to the test. Oh, ¿qué tan bien se conocen? Y casi empezamos un pleito. Escucha el audio next.
1: All ends with beginnings.
0: Good morning and thank you for hanging out with us.

0: We love meeting you in person. Este fin de semana estamos tirando party en Las Vegas. Conocimos una linda pareja, Rubén y Bernirza. Dude, qué tremendo cotorreo traían ellos. So, we put them to the test. ¿Qué tan bien se conocen como pareja? Le hicimos tres preguntas a Bernirza without Rubén hearing. I asked her, how many years have you all been married? Ella dijo 25. How many boyfriends has Bernirza had before meeting Rubén? Ella dijo un novio solamente, just one. ¿Dónde se dieron el primer beso? Ella dijo en Mendota, California, at a backyard party. Do you think Rubén is gonna get this correct, sí o no? Escuchemos.
1: Rubén, le pregunté a tu esposa, how long have you all been married for?
2: 21 years.
1: 21 años casados.
2: Más o menos, sí, sí. No.
1: Más o menos.
2: Sí, sí, sí.
1: ¿Bernirza?
3: 25
4: years.
1: 25, bro.
4: Puras fallas, compa.
1: He got it wrong, pero no sé ahorita.
2: I was close.
3: You're way off, baby. You're way off.
2: First three no contaron.
1: Four. It's 25 minus 21.
2: We're getting close.
1: Oye, carnal, the thing is that for you, it's gone by a lot faster.
2: Yes,
1: that's baby. Why. You thought it was only 21.
2: Yeah.
1: Time flies when you're with a honey.
2: Uno que está enamorado, no, se le van los años de volada, de caliente. There's nothing to you.
1: Okay, carnal, la siguiente pregunta que le hice es, ¿cuántos novios tuvo tu esposa antes de llegar a ti? How many boyfriends did she have?
2: Que yo sepa, 3 or 4.
1: 3 or 4?
2: Yeah.
4: Oh, ¿qué? One.
1: No más uno.
3: Pero, pregúntele cuántos tuvo novias antes de...
4: Ándele.
1: How many girlfriends did you have, Rubén?
2: La neta, I'm be honest with you, because we're in Las Vegas, and I'm be honest with you, se me hace que 3.
1: ¡No más 3!
3: Se me hace que 3.
4: ¿3 a la vez?
2: No, pues, so add 3 to that. We already know his math is a little off.
3: We're gonna say 6.
1: All right, third question. Third question, caral. Llevas 0 de 2, güey. All right, here we go. You gotta at least get one, copa. ¿Dónde se dieron el primer beso?
2: First kiss. En Mendota, California.
1: ¿Dónde? Where were you?
2: Sí, en una fiesta de su abuelita.
1: ¿Y dónde se lo diste?
2: En la boca.
1: No, pues, ¿a qué parte de la casa? O
2: En un patio, estás en un baile.
1: Backyard. You got that one correct, bro.
3: Rubén.
1: Una de tres, huevón.
2: Felicidades. We have to thank you.
1: Hey, bro, you gotta dedicate her a song, bro, because you didn't get at least 2 right. Una canción bien romanticona, la que quieras.
3: La que quieras.
2: Yeah. Mi amor chiquitita.
1: ¿Le estás confesando que no, la tienes porque... chiquitita?
2: No. La que le gusta a ella es la de Laurita Garza.
1: ¿Cómo va?
4: A ver.
2: A orillas del río Bravo,
4: bueno,
2: en una hacienda escondida. Laurita mató a su novio nomás porque la debía. Ella con él iba a casarse.
1: Oye, qué canción tan romántica, ¿verdad?
0: Oh, wow. Tremendo cotorreo. Muchísimas gracias, Rubén y Bernirza. Give it up for them right there. Entiendo por qué llevan 25 años casados.
4: Oh.
0: They just have fun, man. They just vibing now, having a great time. Y de eso se trata la vida, especialmente en el matrimonio, güey. Thank you so much for listening to Rubén y Bernirza.
4: ¡Ánimo!
0: Seguimos con más cotorreo aquí en el Sheboy Show.
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1: Tenemos un estudio muy interesante coming your way, especialmente si andas tratando de encontrar amor.
2: Amor.
1: I knew you were going to say that. No, no te lo pierdas next. Okay.
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1: Ahí viene el tema de hoy, familia. David Benavides hizo historia este fin de semana al destrozar al zurdo Ramírez. It was absolutely amazing to see. Now, the question is this.
2: Let me just ask the fans this. Do you guys want to see Canelo versus David Benavides?
1: La pregunta para ti es, ¿te gustaría ver una pelea entre David Benavides y el Canelo Álvarez o mejor no? Mándanos un mensaje de voz vía DM on Instagram at Chaboy Show.
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1: Let's discuss. 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
1: 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Coming up next, no te lo pierdas esta gran batalla de No Sabos. 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
3: De la Hoya. Ok, la palabra es round one. Anticonstitucionalmente.
4: Anti-ananalmente.
6: No. Por ahí no.
4: Anticonstitucionalmente. No.
3: Anticonstitucionalmente. Ay, Oscar. Anticonstitucionalmente. Venga, de Oscar.
7: ¿Te duele qué?
4: Préstame qué.
7: Your words.
3: Anticonstitucionalmente.
7: Claro. Anticonstitucionalmente.
3: Ay, qué suave.
7: Alaba el Dios, Pocho.
2: Oscar de la Hoya.
3: Puro no sabe. No sabe, wow.
7: Otra.
3: Esta es, Eva. Here we go. Ferrocarrileros.
7: Ah, ferrocarrileros.
3: Noqueado. Otra. Prostipirugolfo.
7: Ah, hijo.
4: Prosticanolofo.
3: ¿Prostito?
4: Prostipirugolfo. A ver, Oscar.
7: ¿Prosti qué?
3: Prostipirugolfo.
7: Prostipirugolfo.
3: Ay, yo soy madre.
7: Okay, I have one for you.
3: A ver.
7: Paranguaricutirimícuaro.
4: Ay, qué suerte.
3: Venga, puro Michoacán, puro Michoacán.
7: Paranguaricutirimícuaro.
4: Panacamato.
7: Estamos los pochos.
3: Perdió el no sabo, pero no sabuita.
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1: ¿Sabías que el color en tu pantalla tiene raíces latinas? Todo comenzó con el genio de Guillermo González Camarena. A los 23 años, este ingeniero mexicano patentó el primer sistema de televisión a color en el mundo. Su tecnología fue tan avanzada que la NASA la utilizó años después para enviarnos las primeras imágenes de Júpiter. Guillermo nos enseñó que la creatividad latina puede iluminar el mundo entero, desde nuestras salas hasta el espacio profundo. Celebrando innovadores, este América 250.
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1: Mientras los hombres escribían tratados y leyes, Angustias de la Guerra escribía la verdadera alma de California. Nacida en San Diego, Angustias fue una activista y escritora pionera que dejó constancia de las tradiciones y los cambios sociales durante la invasión estadounidense, preservando nuestra identidad para las futuras generaciones. Ella nos enseñó que nuestra historia es nuestro tesoro más grande y que el valor de una mujer puede salvar la memoria de todo un pueblo. Celebrando nuestra historia, este América 250.
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3: Hey, hey, hey, ¿qué tal? Buen día. ¿Qué está pasando, mi gente? Bienvenidos a esto que es el Fuego Mix en lunes. Gracias por estar aquí con nosotros una vez más. Y pues obvio que en los controles mezclando tu servidor, Pau DJ PAUWDJ, para que me busques ahí en Instagram. Hoy tenemos para ti una hora de música mezclada sin comerciales con puros hits que pegan duro, clásicos del reggaetón, junto con lo más nuevo. Así que súbele porque estamos a punto de arrancar, pero no sin antes recordarte que nos puedes escuchar a través de la aplicación del botón para que la bajes y la instales. Y

0: y puro fuego. Gracias por haber conectado con nosotros, por bailar, por subirle al volumen y por sintonizarnos a través de tu estación favorita o por la aplicación de El Botón. Recuerden que nos puedes escuchar por ese medio en donde quiera que te encuentres, porque la música aquí no se escucha, se siente. Hoy nos vamos, pero mañana le continuamos y prepárate porque mañana venimos con más Fuego Mix. Me despido, Pau DJ. Bye bye.
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1: Cuando las 13 colonias luchaban por su independencia en 1776, no estaban solas. Desde el sur llegó un aliado fundamental. El general Bernardo de Gálvez lideró a soldados españoles y colonos latinos para derrotar a las fuerzas británicas en el Golfo de México, asegurando suministros vitales para el ejército de George Washington. 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

0: Is it possible that Elon Musk could be banned from ever stepping foot in Mexico again? Lo digo porque Elon Musk hizo un comentario sobre la presidenta de México, Claudia Sheinbaum, donde dice que ella simplemente sigue las órdenes del cartel de México. Ahora, ¿qué dijo la presidenta? Que está considerando demandar.
1: Estamos considerando si hacemos algún asunto legal. Lo están viendo los abogados. Pero a mí lo que me importa es lo que dice el pueblo, la verdad. Y la gran mayoría de la gente reconoce el trabajo de las Fuerzas Armadas y el trabajo que estamos haciendo todos los días. Este absurdo de que el narcogobierno... Si antes era un absurdo decirlo, pues ahora todavía más, ¿no?
0: Ahora, ¿a qué punto pudiera llegar esto? ¿Llegaría el punto donde Mexico's government could also stop the use of X or Twitter in their country? We're definitely going to follow this story as more develops. My name is Héctor Millán, covering the latest news aquí en Fuego.

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0: Señoras, señores, this man was really close to this death experience, Marisol. Mm-hmm. Imagínate, te tiran un balazo y pues your life was saved by the bullet being deflected by this golden cross chain. Que con ahí con tu rosario aquí y que le pegó la cruz y rebotó la bola.
1: No, pues that moment I would be saying Ave María. I would be singing it.
0: Oye, muchas personas piensan que eso es un milagro. De hecho, la historia de este señor is actually going viral on the web.
1: I think it's a milagro, for sure.
0: Anyways, I got the picture for you guys on Instagram, Hexagram Radio, para que lo mires. ¿Cómo quedó el rosario? Haz para que mires eso.
1: Check it out.

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So shocking information. So the CDC reporta que uno en tres teenagers are now pre-diabetic. Y eso es porque pues muchos teenagers right now, age from 12 to 17, pues se la pasan comiendo muchas comidas chatarras, se puede decir, ¿no? So experts urge screenings, especially for teens with obese or family history. O sea, si tú tienes familiares que tuvieron diabetes, es muy importante que te cuides y chequete también, ¿no? And parents, if they're drinking monsters or all these refreshers, you know, con mucho azúcar, you might want to have this information in mind.

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0: Is it possible that Elon Musk could be banned from ever stepping foot in Mexico again? Lo digo porque Elon Musk hizo un comentario sobre la presidenta de México, Claudia Sheinbaum, donde dice que ella simplemente sigue las órdenes del cartel de México. Ahora, ¿qué dijo la presidenta? Que está considerando demandar.
1: Estamos considerando si hacemos algún asunto legal. Lo están viendo los abogados. Pero a mí lo que me importa es lo que dice el pueblo, la verdad. Y la gran mayoría de la gente reconoce el trabajo de las Fuerzas Armadas y el trabajo que estamos haciendo todos los días. Este absurdo de que el narcogobierno... Si antes era un absurdo decirlo, pues ahora todavía más, ¿no?
0: Ahora, ¿a qué punto pudiera llegar esto? ¿Llegaría el punto donde Mexico's government could also stop the use of X or Twitter in their country? We're definitely going to follow this story as more develops. My name is Héctor Millán, covering the latest news aquí en Fuego.

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Oye, queríamos lluvia y ahora hay que aguantar, ¿eh? Pero te digo una cosa, es lo último que queda de la lluvia para este principio del año, señoras y señores, porque ya oficialmente llega la calor. That's right, if you haven't seen the forecast, it's just today and tomorrow las lluvias. And as we get closer to the weekend, especially next week, we're going to start hitting 97, almost close to three digits, you guys. Así es que, we could just say, disfrutar lo que queda de este clima. Y ahora sí, sacar los aires acondicionados, ¿eh? Señoras y señores, I'm going to send somebody to that Pitbull concert coming up next with Hector's Digit Jackpot. Alízate y los detalles. Todavía no me mandes nada, ¿eh? Regresando a esta canción, te digo cómo participar y para comenzar ese concurso. No te muevas.

0: All right, you guys, llegó el momento para ganarte un par de boletos para Pitbull, ya que llega nada más que nada menos al Toyota Amphitheater Saturday, June 6th. Mi pregunta para ti es, do you want to go see Pitbull in concerts? You do, man. I'm sure you do. Oye, pues Pitbull, te digo, llega junio 6 y te voy a dar esta oportunidad de ganarte un par de boletos ahorita conmigo. And all you gotta do is play this simple game.
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0: All right, so hay un número del 1 al 20, okay? A random number from 1 to 20. La primera persona que le atine al Digit Jackpot number, te regalo este par de boletos para el concierto de Pitbull. So you're an amphitheater, okay? Saturday, June 6th. Send me a number from 1 to 20. Nomás un número, ¿ok? Uno por mensaje.

20, nomás un número, ¿ok? Uno por mensaje. Héctor M Radio Instagram, and make sure to follow me, ya que estás ahí, ¿ok? That's the two steps. Follow me, Héctor M Radio. Send me a number via DM right now for your chance to win Pitbull tickets. Suerte, señoras y señores. Héctor M Radio Instagram. Ahí mándame el link.

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You guys, estamos a minutos de finalizar este concurso. Calling out of those Pitbull fans, you guys. I'm dropping a pair of tickets to go to that Pitbull concert ya que llega al Toyota Amphitheater, okay? June 16. Ocupo que me mandes un número del 1 al 20. Suerte para ti. Right after the song, I'm going to tell you which is the Digit Jackpot number. So the step is this. First, make sure to add me on Instagram si ya no me tienes, ¿eh? Y si me tienes, el paso número 2 es mándame un DM con el número del 1 al 20, okay? A random number from 1 to 20. And that's your chance to win. And so the first person that hits the Digit Jackpot number is the person that wins a pair of tickets to that Pitbull concert. So, suerte para ti. Mándame un número del 1 al 20. Let's go. Regreso contigo después de esta canción y te confirmo cuál fue el Digit Jackpot number.